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Madre de la Merced, bendice este pueblo tuyo, que te proclama patrona y princesa y gusta, enamorado, de llamarte madre. Amén.

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1: El senador Iván Moreira de la UDI afirmó que Estados Unidos está donando material bélico a Argentina mientras margina a Chile de acuerdos estratégicos. El parlamentario advirtió que esta política altera el equilibrio regional y exigió explicaciones a la Cancillería chilena. CONAF suspendió el uso del fuego para quemas agrícolas y forestales en la Araucanía ante el pronóstico de altas temperaturas y fuertes vientos. La medida busca prevenir la ocurrencia y propagación.

0: prevención de incendios forestales durante los días de fiestas patrias. En medio de renovadas tensiones por las Islas Malvinas, el gobierno argentino solicitó autorización legislativa para contratar créditos por 3.500 millones de dólares destinados a adquirir 3 submarinos y 2 fragatas, buscando modernizar las capacidades operativas de su armada.
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2: Son las 21 horas 31 minutos.
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Amén.

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0: ¡Claro, hijo! ¡Abra, guiñón!
1: ¿Cómo si las visitas ya llegaron, señor? ¡Y falta algo para la señor!
0: Oye, ¿por qué no le ponemos una juega, compadre?
1: ¡Ay, póngalo!
0: ¡Y resuelve si te cago, Jaime, ahora!

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Madre de la Merced, bendice este pueblo tuyo, que te proclama patrona y princesa y gusta, enamorado, de llamarte madre. Amén.

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0: ay, ay. ¿Sabe que me están transpirando hasta la... hasta la oreja? Es que, mire, son dos cosas juntas, pues, o sea, así que el calor de los focos y los nervios y aquí...
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yo atento contra esa clase, clase que tiene a mi pueblo condenado a los inviernos, que lo mantiene desnudo, que lo mantiene de lejos, que le agacha la cabeza.

contra ese fraile. Que me amenazó de cielo, engañando mi inocencia. Y que me llenó de infiernos mi pasada por la tierra. Y que si nombra a Jesús, pone cara de cordero. Pero ya se duerme menos el sueño de la inconsciencia.

la calle. La calle es tierra del pueblo. Y el que pasa por mi tierra, pasa cuando yo lo quiero. ¡Pasa!

Las murallas no se rayan, me decían de pequeño. Los muros son para avanzar al que está pensando lejos. Los muros son para encerrar al que se pone altanero.

Despertaba el aroma de ese huerto tan lejos, perdido en tu mirada y enredado en tus brazos. Descubrí que la vida tiene un lado contento. Yo no podré olvidar que me alzaste del suelo y me subiste a tus besos. Jamás podré olvidar que en tu cuerpo encendido olvidé los inviernos y fui eterno en tu talle, inmortal en tus pechos. Te pedía tampoco. ¿Recuerdas que una tarde, al borde de mi llanto, te pedí que me amaras? Ocupando en tu vida un pequeño pedazo. ¿Qué hago hoy de este amor que en tu ausencia me ha seguido creciendo? Yo quiero que imagines invierno en todo el mundo si te llevas contigo ese rincón de sol que entibiaba mis años. Nos viajamos desnudos por aquellos recodos donde habitó la angustia y nos dejamos besos criando la ternura donde vivía el miedo. Y fuimos de la mano por el túnel sin fondo, saltando el horizonte que era solo temores. Mi presencia fue en ti una espalda cargada donde apoyarte un rato. Me abrazabas temblando, palpitante de anhelo, y tuve tu paloma mojada entre mis dedos, con su vuelo marchito y con su vuelo duro. Siempre fui una hoja seca. Verdecieron tus alas, recuperas el vuelo. Buscas un jardinero que te arregle el paisaje y que corte el ciruelo que te daba mis flores. Que siembre palabras donde planté canciones. Yo caí por tu pena y me tomé por otro. Y hasta me sentí fuerte al cargar tu cansancio. Y tú sabes que es cierto. Recuerda que es invierno y no tengo tus brazos entibiando mis sueños. Piensa que en el verano, de par en par abierto, temblaba a pleno sol buscando tu ternura. ¿Quién es aquel que hoy día cosecha tu sonrisa? Como yo en tiempo duro, pura desesperanza, bebía tu tristeza y te sacaba amor desde la comisura de tu boca llorando. Yo fui quien te bebió tu costado moreno cuando un sudor de amor resbaló del origen de tu ala hasta mi boca. Este pobre poema pareciera un reproche, pero es solo esta herida que está recién abierta. Solo quiero que sepas que aquí dice te quiero y que tú me haces falta, que la vida me duele cuando te siento lejos. Me ha crecido la pena, pero no te preocupes, que la pena en mi pecho no es una cosa nueva. Que vendrán primaveras a mentirme sus flores. ¿De qué puede servirle la trampa de colores a este pobre Quijote, aprendiz de la nada?
¿Dónde voy que no lean que vuelvo a fracasar?

Casado, tú podrás olvidarme, pero quiero que sepas que mi cuerpo en tu cuerpo volvió a tener 20 años. Pero sé que me quedo recordado en tus pechos. 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Yo no te creo.

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nuestra casa, fruto de tantos años llenos de penas blancas. Primero hubo discursos, me acuerdo, me felicitaron, hasta nos tomaron fotos con la vieja abrazados. Luego, y como es lógico, ya no hay nada importante, importan solo el trago, la comida y el baile. Yo los miro de lejos, los niños están grandes, mi hija con su novio, mi hijo y su compadre, mi mujer con los platos, yo con mi copa solo, en un rincón la busco, escondido de todos. Hola vieja, ¿bailamos? ¿Qué importan todos estos? No importa ni la casa, lo que importa es lo nuestro. Quítate el delantal, quiero verte de fiesta. Ya está bueno de platos, ahora eres la reina. Bebe tú de mi copa como en los tiempos idos, yo bebo de la tuya.

a vivir unidos en este minuto nuestra eternidad. Amor, amor, amor. ¿Sabes una cosa? Hay algo que no entiendo. Yo quería una fiesta con los hijos y los nietos, y vino tanta gente que tuve que buscarte, como ves, escondido para poder hablarte. Pienso, ¿qué pasaría si alguien me sorprendiera contándote en secreto mis siniestras ideas? Una casa, ¿cuál casa si esto es una barraca comparada con otras que sí se llaman casas? La casa nueva, claro, desde hoy la casa de los viejos, para bailar a solas un valsecito a...

mira, todos se han ido, hemos quedado solos. Estoy casi borracho, parece, ¿lo entiendes? Solos, solos, sin hijos, ¿lo ves? Se van felices. Tú te pones más vieja, yo más viejo y más triste. En fin, bailemos, solo Dios entiende lo que pasa. Después de todo, nada, tenemos nueva casa.

0: Un curadito de los que nunca faltan, ¿no es cierto?
1: Así,
0: ¿eh? Escoba.
1: Sí. Y no me digas escoba, oye.
0: Llega donde el dentista.
1: Ajá.
0: Y se sienta ahí en el sillón y le dice al doctor, le dice... Doctor, le dice, fíjese que tengo los dientes amarillos.
1: Mira el colorcito.
0: ¿Qué puedo hacer para solucionar el problema? Le dice. Entonces el dentista le dice, bueno, ponte corbata café, pues así es el juego. Pues.
2: Pobre vieja presuntuosa, no puede ver a los pobres, porque tiene cuatro cobres y una chauchera mogosa, ya se cree mucha cosa, porque usa un collar dorado, un viejo zorro plateado que hace juego con su zorro y no se fija que el zorro lo tiene todo pelado.
1: ¡Mire la viejita! ¡Nos vamos con la otra patita! ¡Póngale nomás!

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Invita a nuestro párroco, el padre Amílcar Mora Martínez, y el Consejo Católico de Chañaral Alto. Madre de la Merced, bendice este pueblo tuyo, que te proclama patrona y princesa y gusta, enamorado, de llamarte madre. Amén.

¡Atención, barra! ¡Como Colo Colo 9!

noche te vi cantando igual que siento a mi sangre. Te miré calladamente y te aplaudí como diantre. Soy de las tantas mujeres que se pasan en la vida luchando cada minuto como una leona herida. Nunca he tenido vergüenza de plantarme ante un artista y decirle muchas gracias por saber a quién cantarle. Hace falta por aquí una voz que brinque y salte, una que rompa el camino, destino de alguna parte. Anoche te vi, mi amigo, y casi calladamente se me salen por los ojos dos lágrimas, simplemente. ¿Quién soy? Soy una maestra, llena de amor y de rabia. Amor por el crío dulce que va aprendiendo palabras. Yo sobrevivo, mi amigo, porque parto en las mañanas y digo, veré a Juanito con su carita tan pálida y miraré a la pequeña de las manos asustadas y a esa madre tan extraña que más que hembra es fantasma. Yo sobrevivo, mi amigo, porque soy maestra y alma, con las rodillas bien firmes, la cabeza bien alzada. Cuando un muchacho se acerca para compartir mi charla, le digo, canta tu tierra, deja de oír payasadas, ven a cantar con las quenas, con el bombo y las guitarras, y deja las tonterías para los gallos sin estacas. No soy maestra que aguante una mentira en la cara. Vivo rodeada de cabros entre garabato y danza. En mi casa de hembra sola soy padre, madre y bien aiga. Nadie me pega ni un grito y soy así, respetada. Un par de lolas que tengo conocen cada escapada de esas que mando a la vida con rabia y con hartas ganas. Puta que cuesta ser sola, ¿no? Y presentar la batalla. Pero del viejo mi taita aprendí lo que hace falta. Posición frente a la vida, el miedo son casi nada. Jugársela hasta el cogote por una razón bien dada. De mi madre fui aprendiendo cómo presentan batalla las hembras que quedan solas en un hogar que desarman. De tener montón de cosas me fui quedando sin nada. Apenas la cama vieja, apenas unas frazadas, pero tengo un par de hijas que me refrescan el alma y endulzan de vez en cuando esta cara de hembra extraña. Amores, sí, de vez en cuando, y cama fuera mi alma. Yo tengo que seguir sola abriendo nuevas ventanas. De noche hago poemas, de día invento danzas y trabajo en bambalinas sin ganar ninguna plata. Pero es que soy la maestra, la pacarisca me llaman, la que el sábado en la noche con 30 diablos que danzan voy sacando de mi tierra los sones de bombo y caja. Pequeñita de 6 años, de 10, 12, 15 y hasta algún guayna de 18 va formando mi comparsa, esa que rompe la noche como la estrella más clara. Todo es duro entre nosotros. Yo soy la vieja que manda, la que pega el garabato, la que suaviza palabras, la que cuida a sus chiquillos como si sus 30 caras fueran 30 apariciones que me costaron el alma. Allá en el norte la vida, señor, comienza cada mañana. Y hay una que escribe versos, danza, enseña, vive y ama. Anoche te vi cantando, sembrador de la esperanza. ¿Cuántas semillas echaste en tanto surco con lágrimas? Yo te conozco, mi amigo, poeta de la alborada. Al diablo se van las penas y cantan como tú cantas. Hasta la vuelta, mi amigo, seguro vendrás mañana. Aunque sea otra la voz, aunque sea otra la cara, yo le diré a las gaviotas lo que han dicho tus palabras y verás qué lindo suenan tu canto y un par de alas. A esta copla que he cantado le faltan algunos versos que me he dejado guardados por razones que yo entiendo.

una vieja canción. Yo personalmente opino que las viejas son las mejores en materia de canciones. ¿Ah? Dice así.

puntear esta noche, a ver cómo.

último temita, agradeciéndole a cada uno de ustedes por compartir con nosotros esta noche, de corazón. Se ve que está toda la gente que quiere a los rancheros de Blanca esta noche, así que eso se le agradece a Jesús Hernández. Y a su gran centro de eventos, Portal, también le agradece a los rancheros de plata. Y a Zona Ranchera, nuestro nuevo sello. Y a la señora Magdalena.

suena más o menos así, porque ustedes lo pidieron. ¡Suena!

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De niño la guitarra toda misterio me cantaba y contaba de campo bueno, del trabajo del hombre, de sus amores, de los sauces, el río, de sus colores. Verde esperanza todo, verde esperanza, y los ojos perdidos, tanta distancia. Abuelo, ¿puede el río llevarme al mar? Y el abuelo soñaba sin contestar. Y un hombre con horqueta y otro con hacha, en la parva es la fiesta, la espiga canta, y le contesta el eco de la montaña con su voz de madera, de verde rama. Uno el amor, otro la tierra, profundos los caminos, mujer y selva. Recibe la simiente tibia la hembra, cae el árbol y brota la fuente eterna. Vertiente de agua fresca, eternamente, en todos los caminos siempre presente. Para la sed, la vida, para el viajero que se aventura un día sueño y sendero. El mundo es grande y bueno para correr, aunque a veces no vemos en él lo que hay que ver. ¿Qué hay bajo la piedra del camino? Un gusano pequeño de este siglo, como tú, tus hermanos, tus vecinos, todo verdad concreta, todo ha sido y será sobre el tiempo, así ha sido, a pesar de los viejos cataclismos, a pesar de los horrores nuevos que inventa el genio para destruirnos. Pero nada ha cambiado, tú lo ves. El hombre sufre cuando se siente herido, recurre al Creador y se arrepiente de todos los pecados cometidos. ¿Qué hay bajo la piedra del camino? Una pisada seca de algún niño que pasó por allí cuando la piedra de algún lugar aún no había caído. Fue su paso inocente, paso dado hacia el hombre bueno y su destino. ¿O se perdió dos pisadas adelante tras la meta ambiciosa sin sentido? Nadie sabe decir, todo es pasado. Así marcha un poeta hacia el exilio. Así pasó una vez crucificado aquel que nos legó tanto cariño. ¿Qué hay bajo la piedra del camino? Así comienza la vida un nuevo ciclo. Un poquito de musgo,

Hay un tiempo en mi guitarra que habla con voz cariñosa, que me cuenta de esperanza, de cosecha venturosa, cuando era el color del alba igual que el atardecer, y los ojos se escapaban, ansiosos de ver y ver. El amor se llamó niña, de carne dura y morena, de piel suave, tersa y tibia, su boca jugosa y nueva. El alma se me escapaba, desde su cuerpo a la siembra, y viví con dos amores durante mi adolescencia. Ella se llamó mujer, ella se llamaba tierra, y repartí mi querer por igual, entre ella y ella. Y crecieron las espigas, como el oro, en una de ellas. De la otra todavía algún recuerdo me queda. Sus ojos que prometían mil cosas cuando la siesta, y su calor de hembra mía la noche de la cosecha. Tenía vino la viña y el manantial agua fresca. Por allí se fue mi niña y jamás he vuelto a verla. Ella eligió su camino, yo me quedé con la tierra, pero jamás el olvido pasará frente a mi puerta. ¿Hacia dónde vuela la paloma de la paz? ¿Ha oído usted, señor, de su destino? ¿Dónde se posa la paloma de la paz con su verde ramita del olivo? Es hora entonces de empezar a preguntar y echar a caminar hacia ese sitio. Allí seguramente debe estar todo aquello anhelado y no obtenido. A buscar a la paloma todos juntos. Vamos a lavarle las manos a este siglo. Vamos a limpiarle la mirada y a poner todas las cosas en su sitio. Vamos a tapar el cráter de la bomba. Vamos a ponerle nombre a tantas cruces. Vamos a borrar de las personas la horrible cicatriz que hoy día lucen. A buscar a la paloma en el trabajo, en la mirada limpia de los hijos, en la esperanza dulce y el milagro que se llama mujer, en pan y en vino. A buscar a la paloma todos juntos, en este canto bueno y compartido. 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A buscar a la paloma todos juntos, en este canto bueno y compartido.

Ya está, muchísimas gracias. Es muy linda esta canción. La escribimos con mi hijo mayor. Y eso es lo más lindo que tiene, porque es un trabajo hecho por un padre y un hijo. Ojalá todo el mundo, todos los padres del mundo hicieran un trabajo alguna vez con un hijo. Es re importante. Se aprende a ser mejor papá, mejor hijo, mejor vecino, mejor amigo. Aquí se acabó la famosa barrera generacional. Se acabó la lucha de las generaciones. Los dos juntos en un trabajo. Yo hice la música, él hizo la letra. No, al revés. Yo hice la letra, él hizo la música. O para el caso viene siendo lo mismo, ¿no es cierto? Es muy lindo hacer un trabajo con un hijo. No importa la parte que le tocó a cada uno. Pero fíjese qué lindo quedó todo esto. Dice así. Hoy estamos de fiesta. Tenemos nueva casa y hay que inaugurarla como Dios manda. Hay de todo, asado, cazuela, champaña, vino blanco del otro, mucha gente y la casa. La casa no...

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Amén.

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1: Buenas tardes.
2: Sí, buenas tardes. ¿Qué necesita?
1: Vengo a retirar una tarjeta.
2: ¿Y de qué lo que es?
1: Una tarjeta de invitación.

Voy caminando en la sierra. La luna va caminando como cuchilla redonda, va rebanando la sombra. Ella rodando en la noche y yo rodando en el monte, los dos rodando y rodando.

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Me ha pasado tanta esa cuestión también, oiga. La otra vez yo iba caminando lo mejor por las calles de allá donde vivo yo, en mi casa, en el campo. Cuando de lejos venía una señora, oiga, de negrito, así vestida. No la conocí nada yo tampoco. En cuanto se acerca a mí y la veo, y no era mi comadre, oiga. Entonces le dije yo, oiga, ¿qué es lo que le pasa, comadre? Le dije yo, pucha, compadre, me dijo llorando, ¿cómo no vas a saber? Me dijo, se murió mi marido. Puta, no, me diga que se murió mi compadre, qué bueno, me dijo. Pero compadre, ¿cómo se le ocurre decirme esas cosas? Me dijo, si mi marido se murió, pero compadre, usted sabe, le dije yo, tanto hace tiempo que estaba esperando esa muerte, yo, le dije yo. No puede ser, pues, compadre, me dijo, ¿cómo se le ocurre? Me dijo, va, compadre, le dije yo, bueno, ¿y ahora que murió mi compadre? Le dije yo, si podríamos aprovechar, pues. Usted sabe, ¿para qué más le voy a decir? Entonces me dijo, compadre, me dijo, esas cosas no las hago yo, mijo. Por último, espere que me saque el luto primero, pues. No, pues, compadre, le dije yo, y esperar que usted se saque el luto, ¿y cuánto sea de moral? Bueno, si usted me ayuda unos 5 minutos, será, pues.

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Amén.

0: El diablo con una espuela se metió en una chingana a bailar la sanjuriana con una linda chicuela. Al toque de una vihuela saltada como pescado, se arrebató un pollo asado que había sobre una mesa y por tragarse una presa, el diablo murió atorado.
1: El diablo con siete cuernos, con la guitarra en los brazos, dejó a dar un esquinazo al capataz del infierno. Los otros diablos modernos le seguían el fundao y todos aquellos malvados con la figura de gato saltaban como chivato con los demás condenados.
0: El diablo murió en Petorca y en la Ligua lo enterraron. El entierro que le hicieron, de las barbas lo colgaron.
1: En un guitarrón de juego el diablo estaba tocando y la diabla le decía, toca que me está gustando.
0: Y lo fuimos con la cueca el diablo.

Con esta nueva producción de cueca, los Gavilanes de la Frontera, queremos saludar a toda nuestra gente linda de mi querido Chile y a todos aquellos hermanos que se encuentran por allá afuera. Y en forma muy especial a los 33 mineros de la mina San José de Copiapó y a toda su gente. Felices fiestas patrias 2010 en este nuevo bicentenario y que viva Chile mi alma.

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Bueno, esta es la gran fonda chilena, donde la música, la cueca, la cumbia, la guaracha y el vals se callan para entonar nuestro himno nacional.

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La Puebla es un terrenito cultivable donde uno le pone su mujer, sus hijos, su cariño, un arado, una yunta de huellas. A mí me gustaría un vaso de agua, ¿me puede pasar? ¿Sabe qué pasa? Que de repente la emoción sube y sube y yo me deshidrato un poco. Con un resto de agua les palabreo un rato más. Basta con eso.

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Venía de talar montes, hombreando el astil del hacha, y hasta a veces sin quererlo me pillé apurando el tranco. Uno entona por cantar sin pensar en lo que canta. Una tonada entre dientes me apadrinaba bajando. Me desmonté de mi canto cuando entré al potrerillo y fui picando un silbido lillanito. Luego entraría al corral y un poco antes de las casas divisaría mi puebla, una tierrita matrera, palaguirón del arao, y con partecita buena, sea papato u pachacra, poquito riego botao y unas manchitas de arena. El jutre me había dicho que me compraba la puebla por estar cercana a las casas, unas leguas, casi nada, y ofertaba buena plata. Yo tenía una ranchita con un cercado de pirca, un corral para los chivos, la cocina retirada, un yugo corto pa' tiro y uno largo pa' emparva, una carreta y la yunta, y otros aperos variados, no pecando de falsario. Yo era un hombre acomodado. Cuando me olieron venir, movieron cola los perros. Venida un poco cansado, pero un cansado contento. El jutre vino a guerrear, fue el saludo de mi vieja, mientras colgaba el sombrero. Guerré lo que quiera hasta que linche la pana, yo mi puebla no la vendo. Y me arrimé a la cazuela. No hay como la casa de uno para sacarse el camino, sacarse el sueño y el vino y todo lo que se ve. Lo han hecho las manos de uno o un recuerdo del abuelo. Pero el jutre era mañero y empezó a hurguetear las leyes. Y yo que soy orejano, comencé a atacar el freno. Yo mi puebla no la entrego. No entiendo de papeleos. Mejor será que pregunte quién desbravó los potreros, quién fue sacando las piedras para hacer de pirca el cerco, y quién amansó el estero para hacer la tierra de riego. Yo tengo confianza en Dios, no en las corbatas del pueblo.

Él me puso un tinterillo. Yo me puse la espuela. Lo saqué argollazo limpio. Andaban en mis potreros. No lo traigan por testigo. Él ni conoce el terreno. Ahí están los matamalas, gente como yo, del cerro. Pregúntenle a los Martínez, me conocen desde nuevo. No me traigan forasteros.

pero armó tanto barullo. Vinieron carabineros y me echaron por ladrón. Me espantaron el ganado y a punta de carabina, en amenaza de prisión, me sacaron pa'l camino. Iba resollando fuerte, quería respirar todo el aire de mis potreros, y toda mi mala suerte se fue conmigo al sendero. Mañero, mañero, entrañas de buitre, malaya, te parta un rayo, se te sequen los ojos, los árboles de mi huerto han de volverse de añeros. Azótalos, pa' San Juan, han de volverse de añeros. Perro, perro nacido maldito, que reviente tu piojera. Todo fruto mal habido ha de ser hiel en tus manos, y pantano mis potreros. Y en un día tormentuoso perderás rumbo o sentido. Santa Bárbara bendita, sus trigos cardos de espina. Santa Bárbara maldita, que rediente como sapo. Y así sea por los siglos de los siglos. Así sea. Yo tengo confianza en Dios, no en las corbatas del pueblo.

estoy citado a comparendo. A mí me van a creer. Llevo una foto de mi abuelo el día de los tijerales, retratado frente al peumo. Yo nací por estos trigos. El putre nació en el pueblo. Nos quitarán el terreno. Tenemos hecho una manda. Una manda, Virgen Santa del Carmelo. Que si me ganan el pleito, ¿dónde volveré los ojos? Todo el suelo tiene dueño. Si cada cuarta en la tierra tiene su pedazo de cielo, nos van a quitar la gloria, Virgencita del Carmelo. Adiós, madre, suspiramos con gemidos y sollozos. Llevo una foto de mi abuelo sin encontrar otro gozo en el valle en que lloramos. Retratado frente al peumo. Y pues por vos esperamos consuelo, consuelo en nuestro orfandad. Virgen Santa del Carmelo, válganos nuestra piedad. Virgen Santa del Carmelo, válganos nuestra piedad. Nos van a quitar el terreno, Virgen Santa del Carmelo.

Así que ahora les voy a cantar esta canción yo de la higuera que tenía mi mamá. Es la higuera que tenía mi mamá. Los zorzales están dejándola embarrar. Se lo digo y aunque usted no me lo crea, los zorzales ya se comieron la brea. Y mi madre a la higuera me mandó la que saqué todas eran para ti. Y un canasto de brea saqué yo.

¿No se las fallan ustedes? El único que se las falla era el león sordo. Entonces yo se las voy a enseñar a todos los que no se las saben. Cuando yo diga saltando, saltando, ustedes me dicen las breas te están colgando, ¿ya? ¿Estamos listos? A la una, dos, ya lo fuimos.

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Vamos a echar un brindis para quienes están escuchando esta linda música. Brindo, dijo un carnicero, con las palancas y el clavo. 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
1: Ahora vamos a tirar un tema conocido para algunos amigos míos que hay aquí en la sala y que fuera una carta de mi hermano Eduardo que me escribiera de sus lejas tierras y en la música que yo le puse obedece a un ritmo de valsecito y se llama ¿Qué de caminos?

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Los guatones, por ejemplo, son amables, ¿se ha fijado? Amigos de la flor acá, ¿ah? La buena mesa. Un guatón bonachón de buena clase. Valen plata casi todo lo que pesa, señor. ¿Y qué me dice usted de los pelados? Tranquilo, sencillo, gente seria. No hay nada mejor que algún pelado sentado por allá abajo en la platea. Los pelados, los guatones, las enaguas, los calzones. Pelados, guatones, guatones, pelados. Hacen una ruma bien amontonado, señor. Como que te viera guatón con la Rosalía, la guata para abajo y las patas para arriba. Como que te viera pelado con un chuico al pecho, la Juana debajo y los cachos para el techo. No hay guatón que sea mala gente, ni pelado que sea sinvergüenza. Los dos, aunque parezcan diferentes, son calcados si se miran con paciencia. Los guatones, por ejemplo, son secos para el pipeño, para la chicha, para el whisky o lo que venga. Yo he visto un guatón hacerle empeño y comerse una yegua hasta las riendas, señor. Media docena de chancho para el guatón. Este es vida, carajo, a ver que se repita. Tráigale otro chuico y otro sándwich de jamón. No se nos vaya a ir con hambre la visita. ¿Y qué me dice usted de los pelados? Sencillo. La mayoría son empleados de oficina. Se lo pasan firmando un cuadernillo ahí, donde tienen metida media vida, señor. El pelado infaltable en el estadio, por ejemplo. El pelado insacable en la platea. No se puede mirar en menos a un pelado, digo yo, por chascón o peludo que uno sea, señor. Los pelados, los guatones, los huevitos, los guatones. Pelados, guatones, guatones, pelados. Hacen una ruma bien amontonado, señor. Pelados los guatones en apariencia. A veces nos parecen diferentes. Pero no, señor. Hay un solo pelado intruso. Cochino. No, no, no, no, por favor, un momentito, ¿eh? No. Esta es la parte que tiene que ver con el turismo. Claro, o sea, el pelado al que yo me refiero no tiene en absoluto nada que ver con el pelado en el que están pensando ustedes. No, no, no. El pelado al que yo me refiero es un pelado amigo mío que vive un poquito más al sur de Santiago, cerca de un pueblito que se llama Tilcoco. Yo digo que tiene que ver con el turismo porque hay gente que no conoce mucho Chile, incluso los chilenos a veces les cuesta porque es un país muy largo, así, ¿eh? Tilcoco es un pueblo bien bonito, queda un poquito más allá de Santiago, está cerca de Champa. O sea, por la cueva para el lado del Bajo, ahí. Eso es por carretera. Por tren usted toma el ramal a Diuquín y también llega. Ahí está Tilcoco, pueblo chileno, bien chileno, bien folclórico. Claro que es un pueblo chiquitito. Tiene dos habitantes, ¿no? Y viven hace harto tiempo ahí los dos. Están viejitos, arrugaditos, tío. Y no saben nada de política, pasan colgados todo el año. Ahí de este pelado intruso, cochino y sinvergüenza. Los guatones son todos buena gente.

Nosotros somos dos modestos cantores populares de Chile que hemos cumplido un sueño, como decía yo al comienzo, largamente acariciado, el poder mirarle la cara. Vamos a hacer este cuento y vamos a recordar una frase que dijo un hombre que vino del mismo país que venimos nosotros alguna vez a esta Europa maravillosa y dijo: id por el mundo con vuestra poesía y vuestra bandera. Ese hombre se llamó Don Pablo Neruda y nosotros hoy día, aquí en esta Francia que él tanto quiso, nos sentimos orgullosos de recordar su nombre y de ser tan chilenos como él y de tener el corazón al mismo lado. Vamos a leer este cuento que se llama Del camino y el canto. La guitarra que ustedes van a escuchar corresponde a la guitarra tradicional de Chile y a la inspiración también de Roberto Parra. Gracias por haber venido. Después de tantos años de cuento y canto, de gritar los caminos, herida y llanto, bajo la luna nueva como agua clara, una lágrima surca tibia mi cara, y su andar es un río, todo decirme, ¿dónde está el mar del alma para morirme? Pero no es la tristeza la que me embarga, ni esta lágrima perla la más amarga. Todo pasa o se queda, y al fin del viaje ya nos hemos gastado todo el pasaje.

0: Nos criamos desde chicos, juntos en el mirador. Mi padre, peón antiguo, el suyo, administrador. Claro que cuando uno es chico, no entiende la diferencia. Qué lindo haber sido dueño, ¿no?, de tan tremenda inocencia. El mundo jugando entero lo habíamos recorrido. Yo le ganaba casi siempre porque era algo más crecido. Ella me juntaba flores, yo le tiraba las trenzas, y así se nos pasó el tiempo casi sin darnos ni cuenta. A mí me tocó salir al campo a pelar el ajo. Ya no era tan cabro chico, estaba bueno para el trabajo. Claro que todas las tardes salíamos a pasear y nos mirábamos mucho sin hallar qué conversar. Yo me ensayaba tuito el día de lo que le iba a pedir, pero cuando estaba cerca no encontraba qué decir. No sé lo que me pasaba, cuando la tenía a mi lado se me anudaba el cogote y ahí me quedaba pegado. Un día me dijo ella que se iba a ir de la hacienda, la mandaban a estudiar a las monjas, creo, para que aprenda a tejer, a coser, a leer. Había dicho don Guille, los libros son cosa buena y hay que saber lo que dicen. A mí me entró una pena cuando me dijo que se iba, que saqué fuerza de adentro y le dije que la quería. Ella no contestó nada, se puso coloradita y yo que le robo un beso de su mesmita boquita. Pasó el tiempo, un par de años, y nunca me olvidé de ella. Por las noches la veía mirándome de una estrella. Ella también me quería, yo estaba seguro de eso. Me lo había dicho el gusto dulcecito de su beso. El hombre, me dije, cuando es bien hombre ha de saber lo que pasa. Me agencié su dirección con una empleada de las casas. Francisco me hizo la carta y aunque no tuve respuesta, no me eché a morir por eso. Lo que es bueno siempre cuesta. Tiempo pasó después, el jundo amaneció trastornado. Las viejas de la casona, oiga, corrían pa' lado y lado. Se voltearon dos vaquillas, las chuicas como de entraban, se raspaban las tortillas y las empanadas chirreaban. Se acomodaron las mesas, el lugar para las cantoras se adornó todo con copihue y con hoja de totora. A mí no me dio alegría, me dio todo junto al tiro. La niña rosa volvía de nuevo para el lado mío. Después me quiso dar miedo, pensé hasta en no merecerla, pero mandé el miedo al diablo y me cacharpié pa' verla. Ahí venía mi niña, más linda que el mismo cielo, con su misma boca roja, esa donde puse mi beso. Venía con un vestido que encandilaba los ojos. Tomá del brazo, don Guille, que no cabía de gozo. Pasamos a la comida, se destaparon los chuicos, el vino como corría, oiga, cosera que daba gusto. Después le entramos al baile, se afinaron las vihuelas y se calentaba el adre con el tañar de las cuecas. No pude hablar con mi niña, estuvo muy ocupada hablando con las visitas y otra gente importantaza. Días después, una tarde, estando yo en el corral, pensaba ya en olvidarla, cuando me siento llamar. ¡Venancio!, me dicen, ¡veno! Y me la quedo mirando. Ahí estaba mi niña linda, de pura dicha llorando. Nos abrazamos bien fuerte. ¿Usted me había olvidado? Jamás, le digo y la beso, como nunca había besado. Nos seguimos encontrando, era mía hasta los huesos, y yo también la quería, aunque muriera por eso. Tengo dos manos, le decía, para hacer su felicidad, y ella se me entristecía cuando me sentía hablar. Un día vino don Guille a conversar, dijo, de hombre a hombre. Habló cosas muy bonitas, con apelativo y nombre. 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No con un peón de jundo, y no es por desmerecer. La vida es triste, Venancio, pero ¿qué se le va a hacer? Me la empató muy re bien, después me soltó el doblado. Entiende bien, Veno, lo que digo, si no, cortáis pa' otro lado. Ahí me metí a las tomas, po. El trabajo, me dije, aunque lo pierda, me peleé hasta con los pacos. ¡Apunte, revén, qué mierda! 40 días tomando, bailando cueca perrao. A eso había juntado alguna plata y no soy ningún fijao. 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Mientras haya chinas buenas, la vida es vida, mi amigo. 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
1: Gracias. Muchas gracias.

0: Vamos, con el respeto de los varones presentes, a dedicar este cuento de amor que viene a continuación a las señoras. No hay guatón que sea mala gente, ni pelado que sea sinvergüenza. Los dos, aunque parezcan diferentes, son calcaos si se miran con...
1: Señor locutor, quiere hacerme el favor de decirme qué horas son.
2: 7 de la mañana, 4 minutos.

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1: Muy buenos días, 7 de la mañana ya con 44 minutos. Por supuesto, interrumpimos esta programación casi especial y bueno, que se ha transformado de manera especial. Más ha sido el tiempo en esta jornada de la mañana con cielos cubiertos, ¿cierto? Y lo que ha llamado enormemente la atención han sido algunas tormentas eléctricas que ya se han registrado en esta mañana, que se han sentido bastante fuertes acá en que es la zona, y precipitaciones a rato un tanto abundante, por momentos en declinación y después nuevamente de forma abundante. Ha sido la tónica, cierto, que hemos tenido en este amanecer, cierto, que nos ha sorprendido a todos. De hecho, tenemos información extraoficial que ya se estaba preparando o se está preparando aún lo que es el acto y desfile, cierto, ahí en el parque urbano a esta hora de la mañana, y justamente ahí es donde hay gente ya a esta hora de la jornada, y que me imagino que le ha sorprendido a todo lo que es esta situación. Señalarle lo siguiente: estamos frente a una baja segregada. ¿Ya? ¿Qué quiere decir esto? Que los comportamientos de las bajas segregadas son erráticos. O sea, es posible que en un ratito más se despeje en su totalidad, es posible que en un ratito más se vuelva a nublar, y es posible que vuelva a llover como lo sentimos recién hace algún momento, y con tormenta eléctrica. Lo otro, que normalmente tiende las bajas segregadas a potenciarse en la tarde y estamos en la mañana. Por lo tanto, es posible que esto pueda seguir aumentando a momentos durante la mañana, que vaya por bloque, o sea, a ratitos tengamos estos cielos cubiertos, después tengamos cielos completamente despejados, después se nuble, vuelva a precipitar y vuelvan a haber tormenta eléctrica, ¿sabe? De hecho, hay una alerta a raíz de las tormentas eléctricas que podían registrarse hasta el sur de nuestro país, según la información que se entrega. La estoy buscando de inmediato por acá, porque es eso lo que preocupa, más que la misma precipitación en sí, sino que sea las mismas tormentas eléctricas o que tengamos probable viento, cosa que podría ocurrir, ¿eh? De hecho, anoche se tuvo que suspender lo que es la Pampilla de Coquimbo y también lo que es la Pampilla de San Isidro en Vicuña, porque en Vicuña hubieron fuertes vientos en la jornada de anoche, y yo viendo la cámara de La Serena, esta hora está mayormente despejado. Cosa que no es así acá, ¿ah? Cosa que no es así acá, donde ya hemos tenido algunas tormentas eléctricas, donde hemos tenido precipitaciones a momentos, y que va a ser la tónica de esta jornada. Yo me atrevería a decir que vamos a estar así durante todo el día. O sea, momentos que vamos a tener cielos cubiertos, momentos que vamos a tener cielos despejados, momentos que nuevamente se va a nublar y momentos que nuevamente va a precipitar, y donde podríamos tener la presencia de las tormentas eléctricas, que es algo que sí me preocuparía un poco más, ¿cierto? De lo que hemos visto hasta ahora, porque la hemos visto bastante cerca, la hemos visto con destellos bastante importantes, ¿cierto? Y que se han escuchado bastante fuerte porque han sido cerca. De hecho, una de las primeras que yo vi, me atrevería a decir que no se vio como un poquito más allá de la antena de nuestra planta transmisora. Se alcanzó a ver ahí por ese lado. Entonces, de verdad que el llamado es a tomar las precauciones respectivas. De todas maneras, vamos a seguir bien atentos a lo que vaya a suceder durante la jornada, las determinaciones que se vayan a hacer con respecto a las actividades. Como les digo, si fuera por el agua nomás, no me preocuparía mucho, porque uno se puede salvaguardar, ir con paraguas o tener un lugar preparado para aquello. Pero ¿dónde me preocupo más yo? En el tema de las tormentas eléctricas. Es ahí donde me entra la preocupación que podría haber. Eso sí, tenemos quiebres en la nubosidad en algunos puntos. Por eso les digo, el comportamiento de esto es bastante errático, ¿ya? Incluso pueden haber sectores que a esta hora me están escuchando, por ejemplo, no sé, Cárcamo, o otros sectores que quizás la cosa no sea más tan fuerte, o sí lo sea. Entonces, como les digo yo, es difícil de prever una situación, ¿cierto?, de estas características. Y de hecho, ayer ya los pronósticos fueron cambiando muy rápidamente, porque ayer las tormentas eléctricas sorprendieron en La Serena y Coquimbo, y también el viento en algunos sectores. Ayer tuvimos presencia de viento por la tarde también acá en Chañaral Alto, que no fue tan intenso como se vio en las Pampillas de la provincia del Elqui. Por lo tanto, me atrevería a decir que vamos a tener bastante bastante comportamiento errático con el tiempo en esta jornada, un comportamiento bastante bipolar, por decirlo así, que se va a vivir durante todo el día, ¿ya? Y sobre todo me preocupa el tema de la tarde, porque la tarde es donde podría potenciarse aún más esta situación, ¿ah? En la Dirección Meteorológica de Chile emitió una alerta por tormentas eléctricas desde la región de Coquimbo hasta la región del Maule para la jornada del día de hoy, viernes. Es lo que me aparece por acá. Así que vamos a tener que hacer los asaditos bajo techo nomás, o hacerlo al horno, no sé en realidad cómo lo vamos a hacer, pero lo importante es que usted se salvaguarde, ¿cierto? Y que no se arriesgue mucho a esta situación, ¿ya? Como les digo yo, es difícil de prever, por eso no se veía en los pronósticos del tiempo, pero ahora a esta hora está precipitando, a esta hora por momentos tenemos estos relámpagos, ¿cierto?, que hemos visto durante la mañana acá en lo que es la zona, ¿cierto?, y que en la noche se vieron en Coquimbo y La Serena. Para allá estuvo un poquito más fuerte la cosa durante la jornada de anoche, pero hoy día lo vemos acá en la zona, ¿ya? Así que vamos a estar muy atentos. Voy a ingresar a Windy para ver cómo ha estado la cosa en cuanto a las tormentas eléctricas. Si es que podemos acceder al satélite. Lo estoy viendo internamente. Tenemos relámpago en muchas partes, ¿eh? Apareció con fuerza, ¿cierto?, acá en Chañaral Alto, en Punitaqui, en los Halcones Bajos y en los sectores costeros de Tongoy. Es lo que me aparece por acá, lo que estoy viendo a esta hora de la mañana, con presencia de tormentas eléctricas durante la jornada. Ya, así que a recargar celulares en caso de que tengamos algún corte de electricidad. Ustedes saben que nosotros acá estamos listos con el generador en caso de, por lo menos todavía tiene algo. Lo malo es que en la planta transmisora, si llegamos a tener problemas o se corta la luz hacia ese otro sector, se nos va a ir la señal en su totalidad, porque no tenemos los equipos en nuestra zona de emergencia que lo tenemos habitualmente, porque como les digo yo, cuando son bajas agregadas, los comportamientos son erráticos y finalmente no se pueden prever, ¿cierto?, de la misma manera como se puede prever un sistema frontal, ¿ya? Por lo tanto, lo único que les digo, según mi experiencia, y yo se los decía ayer, ¿se acuerdan en el programa? Les decía, hay mucha humedad, había mucha humedad ayer por la mañana, había una situación, ¿cierto?, donde se notaba que quizás íbamos a tener algunos cambios, ¿cierto?, en lo que era en este comportamiento de la baja segregada que ya estamos viendo en esta jornada del día de hoy, por la mañana. Y las bajas segregadas tienden a potenciarse hacia la tarde. Entonces es ahí donde a mí me preocupa la situación, ¿cierto?, que vayan a acontecer durante la jornada. No sé si ahí podemos recopilar información de cómo están otros sectores a esta hora de la mañana. Lo único que veo que en el sector costero, ¿cierto?, en Serena y Coquimbo, por lo menos a esta hora no estaría en esta situación. Pero sí nosotros acá estamos viendo situaciones ahí medias anómalas, ¿cierto?, con una nube que son pero totalmente negras. Si uno ve hacia, en estos momentos ya se va moviendo hacia el sector cordillerano, pero son nubes completamente oscuras las que tenemos, y que, como les digo yo, mire, si usted se fija hacia lo que es hacia el lado del divisadero, yo me atrevería a decir que vienen más nubes, pero que quizás en un ratito más se nos va a despejar el cielo. Quizás. Y de ahí más tardecito podríamos tener otro evento y así sucesivamente. Es ahí donde me preocupa, ¿cierto?, la situación. Me imagino que está en constante monitoreo, ¿cierto?, lo que es lo que vaya a suceder en el día de hoy, para tomar las determinaciones que se puedan tomar a raíz de estos eventos meteorológicos que estamos teniendo en el día de hoy. Como les digo, es probable que quizás durante toda la mañana no ocurra nada, pero también es probable que sí ocurra. Es un 50-50, no podemos como decirlo con seguridad qué es lo que va a ir pasando, pero de todas maneras vamos a seguir muy atentos a lo que vaya aconteciendo e informándoles a ustedes a través de lo que es la Radio Dimensión FM, cuando ya nos separan 6 minutos ya de las 8 de la mañana. Sé que estaba viendo, parece que todavía está, sí, todavía tenemos precipitación, pero no tan fuerte como estaba recién. Claro, es lo que estamos viviendo en esta jornada, en este 18 de septiembre. Justito para esta fecha se le ocurre a la madre tierra, ¿cierto?, traernos consigo todos estos eventos meteorológicos que estamos teniendo durante la jornada de este día 18 de septiembre. Ya, así que vamos a estar muy atentos, como les digo yo, hay que estar muy atentos a ver qué se puede hacer en este caso, en estos últimos minutos, porque a las 7 y tanto se empezaron a registrar en Punitaqui y pasadito las 7:30 se empezaron a registrar acá en Chañaral Alto, lo que son las tormentas eléctricas que estamos teniendo acá, o, que hemos tenido a momentos, ¿ah? Que hemos tenido a momentos, pero me preocupó una en especial, sobre todo la primera. Aunque no sonó tan fuerte, pero esa, yo estaba afuera, estaba subiendo unos estados en Instagram cuando veo este rayo que no lo alcancé a captar, pero se vio bastante fuerte, ¿no? Se vio bastante fuerte. Y es ahí donde me entró la preocupación con respecto a lo que se puede hacer en el día de hoy y cuáles van a ser las determinaciones que se tomen a raíz de estos estas inestabilidades que tenemos, y que esta inestabilidad se potenció, ¿ya? Esta inestabilidad al principio iba a ser hasta la región de Atacama, región de Coquimbo, precordillera y cordillera, pero no así en los sectores de los valles, cosa que fue cambiando paulatinamente la jornada del día de ayer, y finalmente, aunque Meteorec en esta oportunidad no ha dado con el clavo, porque obviamente son bajas segregadas, las bajas segregadas tienen comportamiento errático, no se puede dar con precisión aquello. Yo me atrevería a decir que vamos a tener distintas situaciones que se van a salir de lo normal ya para nosotros, para un día común y corriente. Ya, así que a estar atentos, es posible que durante la jornada volvamos a seguir teniendo tormenta eléctrica, es posible que volvamos a seguir teniendo algunas precipitaciones entre débiles y a rato un poco fuertes por sectores. Hay sectores que quizás no caiga ninguna gota, hay sectores que quizás no haya ninguna tormenta eléctrica, pero así va a ser la cosa en el día de hoy. Bueno, nos despedimos de este extra de noticias en esta mañana. En cualquier momento, si la situación lo amerita, interrumpimos nuevamente la transmisión de la radio Dimensión FM para llevarles a ustedes todo lo que esté aconteciendo. Hasta ahora se ha señalado que se mantiene lo que es el acto y desfile acá en Chañaral Alto. Vamos a esperar, eso sí, si es que cambia, cierto, la determinación al respecto. No quiero yo intrometerme en ese tema, prefiero que ahí cada uno de quienes organizan aquello tome las determinaciones al respecto, pero yo lo que les estoy diciendo es que hoy día va a estar así, va a estar a ratitos cubierto, tormenta eléctrica, cielo despejado, un buen rato cielo despejado, después se va a nublar, después de nuevo va a haber tormenta eléctrica y va a caer su mangadita. Yo creo que va a estar así en esta jornada, sobre todo para la tarde del día de hoy. ¿Qué pasó? A las radios. Vamos a ver un mensaje que me están diciendo de manera interna a los medios radiales. Me está diciendo Benny Gómez al respecto, pero un chiquitito por acá quizás no tiene un reporte. Danilo Pizarro, hay cortes de luz, me está señalando. A ver, dice Danilo, ojo, hay cortes de luz debido a la caída de rayos en las líneas eléctricas. Al menos aquí en Guatulame se han dejado sentir dos cortes. La luz regresa de inmediato, eso sí, es lo que se han reportado. Entonces ya están existiendo algunos cortes de luz que han sido de manera intermitentes, por supuesto en lo que es en algunos puntos de nuestra comuna de Montepatria. Es la información que da a conocer Danilo al grupo de Arrayo. Ok, Danilo, muchas gracias ahí por la información. Me aumenta la probabilidad de precipitaciones desde Google para la jornada de la tarde del día de hoy. Ojo con aquello, me estaba apareciendo acá. Para la tarde podríamos tener eventos mayores de precipitaciones, pero no me aparece cantidad porque, reitero, son bajas segregadas. No les podemos mencionar cuánto va a ser lo exacto que puede caer, pero sí le podemos decir que va a estar bastante inestable en el día de hoy. Me preocupa esa nube que se ve media amarillenta también, que la estamos viendo acá en la cámara. Esa podría traernos una segunda mangadita y podría traernos quizás granizos. Es lo que yo, por lo menos en mi experiencia, podría traernos algo así, ¿ya? Como entre precipitación y algunos granizos en esta mañana que podrían registrarse acá en la zona y probables tormentas eléctricas nuevamente, que como les digo yo, está la dirección meteorológica, ya lo ha emitido, es una alerta meteorológica. Vamos a buscar esa alerta meteorológica, por supuesto que se da a conocer con respecto a ese tema. A ver si lo podemos revisar por acá. A ver, pongan atención. A ver, esto es lo que daba a conocer anoche la Unidad Meteorológica de Chile. Alerta meteorológica en la zona central, en la zona norte. A ver, dice por acá, la Dirección Meteorológica de Chile emitió este jueves una alerta para tres regiones de la zona central, dice por acá. Es que en la zona central va a haber mucho viento. De hecho, en la región metropolitana podrían ver ráfagas de hasta 90 kilómetros por hora y en algunas partes de 40 a 60. Por acá hasta ahora se está descartando el viento en la región de Coquimbo. En la región de O'Higgins, viento constante de 40 a 60 kilómetros con ráfagas de hasta 80 kilómetros. Y en la región de Maule, viento constante de 40 a 60 kilómetros con ráfagas de hasta 90 kilómetros por hora. Probabilidades de desarrollarse esta tarde precipitaciones, me habla solamente de la cordillera, región de Coquimbo, región de Valparaíso, región metropolitana, región de O'Higgins, pero yo les digo, la experiencia me lleva a pensar que hoy día vamos a tener precipitaciones un poquito así como las que hemos tenido, estas mangaditas que llegan a momento y que afectan a ciertos sectores a rato, que después afectan a otros sectores, así que a tomar todas las precauciones del caso. En cualquier momento, si la situación lo amerita, interrumpimos nuevamente la programación, a recargar celular en caso de tener alguna eventualidad, y en cualquier momento interrumpimos la programación para irnos con algún otro extra de noticia. Informó el Departamento de Prensa de Radio Dimensión FM. Buenos días.
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0: vamos a seguir la fiesta entonces. Oiga, vamos a seguir la fiesta. Esta es la historia, oiga, de un viejo que era de por allá de Molco Alto, oiga, que ganaba 2,000 pesos en el año, oiga.
1: Oh, igual que yo,
0: Yo no sé cómo nos hizo rico. Y entonces, un día decidió, con las 2 lucas, ir al pueblo a remoler su plata. Esta es la historia de mi amigo.

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1: Y vaya este lindo homenaje para los 21 ángeles

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2: El subsecretario de Pesca chileno, Osvaldo Urrutia, fue elegido en Roma presidente del 38º periodo de sesiones del Comité de Pesca de la FAO. Liderará debates sobre manejo sostenible, seguridad alimentaria, protección de ecosistemas marinos y gobernanza pesquera global. En octubre se abrirán cerca de 150 vacantes de notarios y conservadores por el límite de edad de 75 años. Vacíos legales en la reforma y concursos desiertos tensionan el sistema, lo que llevó al gobierno a evaluar una intervención legislativa. Por estas fiestas patrias, la SEX intensificó la fiscalización de parrillas eléctricas y a gas para verificar el sello SEX y fechas de vencimiento de mangueras. En 2026 ha certificado más de 146.000 unidades y formulado cargos a 9 empresas infractoras.
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Dios. Oiga, no, fíjese que yo quería contarle a ustedes que ya por Molco Alto, oiga, se hacía la fiesta el 26 de agosto de mi tío Custodio Ruiz, oiga. Un viejito de esos agalladitos, oiga, hasta 4 o 5 días para allá con el guaso Helve, me acuerdo, oiga. Y allá se cantaba esta guaracha, que quieren guaracha o no quieren guaracha. Y por más que se diga que la guaracha no tiene nada que ver con la cuestión folclórica, aquí en esta tierra los viejos bailan hartazo bien la guaracha, señor. Esta se llama la guaracha del Pai Pai. Nada más es como sale.

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2: Más de 58.000 hogares afectados por emergencias ligadas a El Niño han recibido el bono de recuperación estatal, totalizando más de 46.500 millones de pesos. Las ayudas, asignadas según la ficha FIBE, alcanzan hasta 1.500.000 pesos por familia, liderando Coquimbo en beneficiarios. Diputadas republicanas presentaron un proyecto de ley para regular los scooters eléctricos tras un aumento del 37% en accidentes laborales. La iniciativa exige ser mayor de 18 años, portar licencia y contratar un seguro obligatorio para modelos que superen los 25 kilómetros por hora. Un estudio reveló que niños con TEDAH sin medicación presentan un 23% más de variabilidad en sus respuestas pupilares respecto a niños sin el trastorno. Con tratamiento, estos patrones se regularizan, aunque los expertos piden cautela antes de considerarlo herramienta diagnóstica.

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2: 9 de la mañana, 34 minutos.
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gusta el vino porque el vino es bueno. Pero cuando el agua brota pura y cristalina de la madre tierra, más me gusta el vino. Me gusta el vino porque el vino es tinto, señor, y porque sale chorreando de uva, porque tiene sabor a campo lindo y a la negra buenamosa que me gusta. Me gusta el vino porque el vino es bueno, porque lo saca el trabajo de la tierra, porque emborracha cuando uno está sereno y porque alegra cuando uno tiene pena. Me gusta el vino porque chicotea cuando uno anda de lacho por allí y no se anima, puñor. 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

Vaya ahora un consejo en serio para el que quiera. Hay que medirse para tomar sin propasarse, pues. Yo, por ejemplo, de la guata hasta la pera, hago 6 litros y cuarto sin envase.

0: 10 de la mañana, un minuto.
1: Gracias, muchas gracias.
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0: Me levanto bien temprano y voy al cerro a caminar. Quiero ver esos paisajes que deslumbran al mirar.
1: Las familias van de viaje con amigos y parientes. Van, recorren nuestros bosques, toman agua en las vertientes.
0: La montaña Longaviana se distingue por su belleza, pues sus paisajes y su flora y fauna son una bendición de la naturaleza.

0: vaya a llamarme para Santiago, Huguito.
1: ¿Me? ¿Está loca usted, mijita? Hace tiempo que le dije adiós a Santiago, mire.
0: Claro, pues ya nos dejan vivir las mujeres también, pues.
1: ¿Y qué culpa tengo yo de tener tanto seusapil, pues?
0: ¿Hasta qué?
2: Oye, Hugo.
1: Déjale.
2: Dicen que vos, desde que te viniste de Santiago, oye, andan todas las mujeres enfermas.
0: ¿Y por qué, oiga?
2: Porque se vino el feo que les quitaba el hipo, pues.
0: Después de eso, sigamos con el otro pie, mami.
2: ¡A un cojo se lo dijeron!

0: 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Ay, ay, ay. Pirihueco, Villa Rica, niñas pobres, niñas ricas, los ríos y lagos y las ensenadas, los botes a vela y las empanadas, mi alma.
1: ¿Y por qué las empanadas, cuñado?
0: No tienen nada que ver aquí, pero hay que alargar el verso.

0: 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más. 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
2: El SEI habilitó una opción para regularizar cuotas pendientes del préstamo solidario 2020 y 2021. Permite declarar renta sin pago y generar un cupón o giro para suscribir convenios con la Tesorería General de la República antes del 30 de noviembre. El Ministerio del Medio Ambiente e INACAP lanzaron un recetario para reutilizar sobras de fiestas patrias como carnes, anticuchos o pan. La iniciativa incluye 5 preparaciones fáciles para evitar el desperdicio de alimentos y reducir la generación de metano en vertederos. Investigadores de la USACH, apoyados por la FIA, desarrollaron un prototipo de envase biodegradable a base de cáscaras y cuescos de palta. Este bioplástico compostable busca sustituir envases de un solo uso en alimentos secos como tomates, champiñones y frutos secos.
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4: 10 de la mañana, 38 minutos.
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Ha llegado la hora de despedirnos, pero no te olvides, a partir de las 9 de la mañana, Benny Gómez Maluenda está nuevamente junto a ti para acompañarte en Compartiendo en la Mañana. Que tengan todos una buena tarde. Hasta luego.

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0: 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más. También hay temas sobre la bendita Biblia.
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2: Científicos de la Universidad Rockefeller descubrieron que realizar breves sesiones de sprints intensos genera más de 200 cambios metabólicos beneficiosos, activando proteínas asociadas a la prevención de diabetes y obesidad con mayor eficacia que una sesión prolongada de ejercicio moderado. Un aumento de casos de distemper canino en Los Ángeles, BioBio, encendió las alarmas por su alta letalidad y riesgo para la fauna silvestre. Especialistas llaman a vacunar y vigilar síntomas respiratorios o neurológicos, fáciles de confundir al inicio. El aeropuerto de Santiago

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2: 11 de la mañana, 35 minutos.
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0: Nos criamos desde chicos, juntos en el mirador. Mi padre, peón antiguo, el suyo, administrador. Claro que cuando uno es chico, no entiende la diferencia. Qué lindo haber sido dueño, ¿no?, de tan tremenda inocencia. El mundo jugando entero lo habíamos recorrido. Yo le ganaba casi siempre porque era algo más crecido. Ella me juntaba flores, yo le tiraba las trenzas, y así se nos pasó el tiempo casi sin darnos ni cuenta. A mí me tocó salir al campo a pelar el ajo. Ya no era tan cabro chico, estaba bueno para el trabajo. Claro que todas las tardes salíamos a pasear y nos mirábamos mucho sin hallar qué conversar. Yo me ensayaba tuito el día de lo que le iba a pedir, pero cuando estaba cerca no encontraba qué decir. No sé lo que me pasaba, cuando la tenía a mi lado se me anudaba el cogote y ahí me quedaba pegado. Un día me dijo ella que se iba a ir de la hacienda, la mandaban a estudiar a las monjas, creo, para que aprenda a tejer, a coser, a leer. Había dicho don Guille, los libros son cosa buena y hay que saber lo que dicen. A mí me entró una pena cuando me dijo que se iba, que saqué fuerza de adentro y le dije que la quería. Ella no contestó nada, se puso coloradita, y yo que le robo un beso de su mesmita boquita. Pasó el tiempo, un par de años, y nunca me olvidé de ella. Por las noches la veía mirándome de una estrella. Ella también me quería, yo estaba seguro de eso. Me lo había dicho el gusto dulcecito de su beso. El hombre, me dije, cuando es bien hombre ha de saber lo que pasa. Me agencié su dirección con una empleada de las casas. Francisco me hizo la carta, y aunque no tuve respuesta, no me eché a morir por eso. Lo que es bueno siempre cuesta. Tiempazo después el jundo amaneció trastornado. Las viejas de la casona, oiga, corrían pa' lado y lado. Se voltearon dos vaquillas, las chuicas como de entraban, se raspaban las tortillas y las empanadas chirreaban. Se acomodaron las mesas, el lugar para las cantoras se adornó todo con copigüe y con hoja de totora. A mí no me dio alegría, me dio todo junto al tiro. La niña Rosa volvía de nuevo para el lado mío. Después me quiso dar miedo, pensé hasta en no merecerla, pero mandé el miedo al diablo y me cacharpié para verla. Ahí venía mi niña, más linda que el mismo cielo, con su misma boca roja, esa donde puse mi beso. Venía con un vestido que encandilaba los ojos. Tomá del brazo, don Guille, que no cabía de gozo. Pasamos a la comida, se destaparon los chuicos, el vino como corría, oiga, cosera que daba gusto. Después le entramos al baile, se afinaron las vihuelas y se calentaba el adre con el tañar de las cuecas. No pude hablar con mi niña, estuvo muy ocupada hablando con las visitas y otra gente importantaza. día después, una tarde, estando yo en el corral, pensaba ya en olvidarla, cuando me siento llamar. ¡Venancio!, me dicen, ¡veno! Y me la quedo mirando. Ahí estaba mi niña linda, de pura dicha llorando. Nos abrazamos bien fuerte. ¿Usted me había olvidado? Jamás, le digo, y la beso como nunca había besado. Nos seguimos encontrando. Era mía hasta los huesos. Y yo también la quería, aunque muriera por eso. Tengo dos manos, le decía, para hacer su felicidad. Y ella se me entristecía cuando me sentía hablar. Un día vino don Guille a conversar, dijo, de hombre a hombre. Habló cosas muy bonitas, con apelativo y nombre. Me dijo que la dejara, que la rosa estaba grande y que las cosas de niño deberían de olvidarse. ¿Entiende, Venancio?, dijo, que ella no es de este lugar, es toda una señorita, y algún día se va a casar, no con un peón de jundo. Y no es por desmerecer, la vida es triste, Venancio, pero ¿qué se le va a hacer? Me la empató muy re bien, después me soltó el doblado. Entiende bien, Veno, lo que digo, si no, cortáis pa' otro lado. Ahí me metí a las tomas, po. El trabajo, me dije, aunque lo pierda, me peleé hasta con los pacos. ¡Apunte, revén, qué mierda! 40 días tomando, bailando cueca perrao. A eso había juntado alguna plata y no soy ningún fijao. La vida es triste, Venancio, eso no corre conmigo. Mientras haya chinas buenas, la vida es vida, mi amigo. Tiré de chincolajote, le saqué al mundo la madre. Tuve preso por rosquero y me tomé hasta el vinagre. Y aquí me tienen ahora, po, con los bolsillos pelados, sin pega en ninguna parte y con el hocico hinchao. Y se me viene el problema, todavía la estoy queriendo. Los hombres, dije una vez, piensan como hombre y me estoy desconociendo. La rosa es mía o de Naiden. Los prejuicios a la cresta. Y si a don Guille tenerme de yerno tanto le cuesta, habrá que poner remedio al tiro a esta situación. Yo no veo la diferencia entre empleado y patrón. Si me buscan a la mala, bueno, pues, a la mala bajo el vino. Y esto ya está decidido por el único camino. Cuando uno quiere a la buena, Dios sabe que no es desaire. Yo soy un roto de trabajo, no le agacho el moño a nadie. Así que esta misma noche agarro pingo y apero, me roba la rosa, mierda. ¡Ay, está la madre el cordero!
1: Gracias. Muchas gracias.

Vamos, con el respeto de los varones presentes, a dedicar este cuento de amor que viene a continuación a las señoras. No hay guatón que sea mala gente, ni pelado que sea sinvergüenza. Los dos, aunque parezcan diferentes, son calcaos si se miran con...

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2: 12 horas, 2 minutos.

Virgen y Señora nuestra de la Merced, a ti suplicamos que mediante tu maternal intercesión ante tu Hijo Jesucristo, nos alcance la verdadera libertad de los hijos de Dios y nos hagas libre de cualquier esclavitud, de modo que experimentemos en nosotros la alegría de la salvación. María, Merced de Dios, regalo de Cristo a los hombres, la Trinidad Santa te envió a chañar al alto, como mensajera de libertad y misericordia, para que, por medio de Cristo Jesús, mostrarte como corredentora, mediadora y madre de todos, eres ternura de Dios para los pobres. Madre de la Merced, enséñanos a valorar nuestra fe cristiana, haznos capaces de amar con caridad mercedaria, conviértenos en portadores de paz. Que tus besos derritan la violencia que nos envuelve, hasta que recuperemos en tu regazo materno la ilusión de familia, transformando el mundo en un hogar. Bendice este pueblo tuyo, que te proclama patrona y princesa y gusta, enamorado de llamarte madre.

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0: ¿Quién no ha asistido en casamiento, oiga? Claro. Con la cintita blanca ahí, ¿no es cierto? Ah, ¿no se usa casarse ahora? Oiga, pero este es un casamiento bien especial, el casamiento del Piojo y la Pulga, fíjese. Vamos a ver cómo sale.
1: No, en la chartana,
0: ¡vamos allá!

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1: Allá le va. En aquel 5 de agosto, en el año 2010, fue que ocurrió esta tragedia en la mina San José, donde 33 mineros se quedaron bajo tierra, sus familiares lloraban de tristeza y tanta pena. 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
2: La reforma al sistema político entra en su recta final en el Congreso con suma urgencia, aunque eleva exigencias para constituir partidos y refuerza la disciplina parlamentaria. Persisten dudas por omitir cambios estructurales clave como el financiamiento público y umbrales electorales. Senapred proyectó la próxima temporada de incendios forestales para el periodo estival, concentrando los planes de prevención y respuesta en la zona centro-sur del país. El organismo reforzó el llamado a la coordinación temprana para mitigar posibles emergencias climáticas. Chile y Jordania firmaron un memorándum de entendimiento para crear un Comité Conjunto de Comercio e Inversiones. La iniciativa busca potenciar el intercambio bilateral, aprovechar complementariedades productivas y sentar las bases para negociar un futuro acuerdo comercial amplio entre

0: 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estados depresivos en los ancianos, insomnio, salud integral, psoriasis, preeclampsia, esquizofrenia, epilepsia, fibromialgia, enfermedades psicosomáticas, oxidación, Alzheimer y muchos otros temas más. También hay temas sobre la bendita Biblia.
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2: 12 horas, 36 minutos.
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0: 13 horas, 1 de la tarde, 3 minutos.
1: Gracias, muchas gracias.
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0: Permiso pido, señores, pues queremos dedicar con orgullo una tonada para un hombre sin igual.
1: 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Sus vivencias son deleites para todos los oyentes.
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1: El 21,6% de los jóvenes chilenos entre 25 y 34 años ni estudia ni trabaja, alcanzando el mayor nivel desde 2023. Sin embargo, no todos están inactivos voluntariamente. El 41% de ellos busca empleo activamente frente al deterioro del mercado laboral. Desde enero de 2027, los vuelos entre Santiago de Chile y Cusco aumentarán de 10 a 17 semanales gracias a nuevas frecuencias de aerolíneas. El plan busca descentralizar la conectividad internacional de Perú más allá de Lima. En junio de 2026, los nacimientos en Chile aumentaron un 1,7% interanual, sumando 12.080 casos liderados por madres de 30 a 34 años. Además, los matrimonios crecieron 21,2%, los acuerdos de unión civil se dispararon 55,2% y las defunciones cayeron 3,5%.
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0: Son las 2 de la tarde.
1: Gracias, muchas gracias.
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0: Son las 3 de la tarde.
1: Gracias, muchas gracias.
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ramada embanderada, también el palo encebado, la chicha y el buen asado, y las ricas empanadas, las cuecas y las tonadas, nos vienen a deleitar. Salgan todos a bailar, pues el 18 ha llegado. Disfrutemos con agrado nuestra fiesta nacional.

0: 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más. También hay temas sobre la bendita Biblia.
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2: Entre enero y agosto de 2026, las solicitudes de personas para renegociar deudas crecieron un 124%, sumando 5.496 casos ante la Superir. Con montos promedio de 46 millones de pesos, el perfil predominante corresponde a trabajadores dependientes de entre 30 y 44 años. La empresa chilena Kimbavet y la ONG Conservación Jambolt colaboran para adaptar un body postquirúrgico con hilos de cobre y zinc creado para mascotas a pingüinos de Jambolt heridos, evitando que se picoteen lesiones o se retiren los puntos. Muchos ciudadanos postergan metas para después del 18, lo que responde al efecto de nuevo comienzo, un fenómeno psicológico donde hitos temporales renuevan la motivación. No obstante, expertos advierten que suele convertirse en excusa para procrastinar, recordando que instaurar un hábito toma unos 66 días.
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4: 15 horas, 3 de la tarde, 34 minutos.
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De niño la guitarra toda misterio me cantaba y contaba de campo bueno, del trabajo del hombre, de sus amores, de los sauces, el río, de sus colores. Verde esperanza todo, verde esperanza, y los ojos perdidos, tanta distancia. Abuelo, ¿puede el río llevarme al mar? Y el abuelo soñaba sin contestar. Y un hombre con horqueta y otro con hacha, en la parva es la fiesta, la espiga canta, y le contesta el eco de la montaña con su voz de madera, de verde rama. Uno el amor, otro la tierra, profundos los caminos, mujer y selva. Recibe la simiente tibia la hembra, cae el árbol y brota la fuente eterna. Vertiente de agua fresca, eternamente, en todos los caminos siempre presente. Para la sed, la vida, para el viajero que se aventura un día sueño y sendero. El mundo es grande y bueno para correr, aunque a veces no vemos en él lo que hay que ver. ¿Qué hay bajo la piedra del camino? Un gusano pequeño de este siglo, como tú, tus hermanos, tus vecinos, todo verdad concreta, todo ha sido y será sobre el tiempo, así ha sido, a pesar de los viejos cataclismos, a pesar de los horrores nuevos que inventa el genio para destruirnos. Pero nada ha cambiado, tú lo ves. El hombre sufre cuando se siente herido, recurre al Creador y se arrepiente de todos los pecados cometidos. ¿Qué hay bajo la piedra del camino? Una pisada seca de algún niño que pasó por allí cuando la piedra de algún lugar aún no había caído. Fue su paso inocente, paso dado hacia el hombre bueno y su destino, o se perdió dos pisadas adelante tras la meta ambiciosa sin sentido. Nadie sabe decir, todo es pasado. Así marcha un poeta hacia el exilio. Así pasó una vez crucificado aquel que nos legó tanto cariño. ¿Qué hay bajo la piedra del camino? Así comienza la vida un nuevo ciclo. Un poquito de musgo, de humedad, y así será por los siglos de los siglos. Segunda voz.

Hay un tiempo en mi guitarra que habla con voz cariñosa, que me cuenta de esperanza, de cosecha venturosa, cuando era el color del alba igual que el atardecer, y los ojos se escapaban, ansiosos de ver y ver. El amor se llamó niña, de carne dura y morena, de piel suave, tersa y tibia, su boca jugosa y nueva. El alma se me escapaba, desde su cuerpo a la siembra, y viví con dos amores durante mi adolescencia. Ella se llamó mujer, ella se llamaba tierra, y repartí mi querer por igual, entre ella y ella. Y crecieron las espigas, como el oro, en una de ellas. De la otra todavía algún recuerdo me queda. Sus ojos que prometían mil cosas cuando la siesta, y su calor de hembra mía la noche de la cosecha. Tenía vino la viña y el manantial agua fresca. Por allí se fue mi niña y jamás he vuelto a verla. Ella eligió su camino, yo me quedé con la tierra, pero jamás el olvido pasará frente a mi puerta. ¿Hacia dónde vuela la paloma de la paz? ¿Ha oído usted, señor, de su destino? ¿Dónde se posa la paloma de la paz con su verde ramita del olivo? Es hora entonces de empezar a preguntar y echar a caminar hacia ese sitio. Allí seguramente debe estar todo aquello anhelado y no obtenido. A buscar a la paloma todos juntos. Vamos a lavarle las manos a este siglo. Vamos a limpiarle la mirada y a poner todas las cosas en su sitio. Vamos a tapar el cráter de la bomba. Vamos a ponerle nombre a tantas cruces. Vamos a borrar de las personas la horrible cicatriz que hoy día lucen. A buscar a la paloma en el trabajo, en la mirada limpia de los hijos, en la esperanza dulce y el milagro que se llama mujer, en pan y en vino. A buscar a la paloma todos juntos, en este canto bueno y compartido. 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A buscar a la paloma todos juntos, en este canto bueno y compartido.

Ya está, muchísimas gracias. Es muy linda esta canción. La escribimos con mi hijo mayor. Y eso es lo más lindo que tiene, porque es un trabajo hecho por un padre y un hijo. Ojalá todo el mundo, todos los padres del mundo hicieran un trabajo alguna vez con un hijo. Es re importante. Se aprende a ser mejor papá, mejor hijo, mejor vecino, mejor amigo. Aquí se acabó la famosa barrera generacional. Se acabó la lucha de las generaciones. Los dos juntos en un trabajo. Yo hice la música, él hizo la letra. No, al revés. Yo hice la letra, él hizo la música. O para el caso viene siendo lo mismo, ¿no es cierto? Es muy lindo hacer un trabajo con un hijo. No importa la parte que le tocó a cada uno. Pero fíjese qué lindo quedó todo esto. Dice así. Hoy estamos de fiesta. Tenemos nueva casa y hay que inaugurarla como Dios manda. Hay de todo, asado, cazuela, champaña, vino blanco del otro, mucha gente y la casa. La casa nueva.

0: 16 horas, 4 de la tarde, 2 minutos.
1: Gracias, muchas gracias.
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Madre de la Merced, bendice este pueblo tuyo, que te proclama patrona y princesa y gusta, enamorado, de llamarte madre. Amén.

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0: Saludos amigos, amigas, les habla el doctor Javier Palacio Celorio, Roé de la Keila Oso y Paz, en Tehuacán, Puebla, México. ¿Te interesa escuchar o ver videos sobre la migraña, la histeria, el trastorno bipolar, lupus eritematoso sistémico, trastorno obsesivo compulsivo? En el canal de YouTube Shalom 132 lo encontrarás. También hay temas como delirios, terrores nocturnos, diabetes mellitus, antígeno prostático, cáncer de todo tipo, cáncer de próstata, trastornos de la glándula tiroides, hígado graso, asma, depresión, estados depresivos en los ancianos, insomnio, salud integral, psoriasis, preeclampsia, esquizofrenia, epilepsia, fibromialgia, enfermedades psicosomáticas, oxidación, Alzheimer y muchos otros temas más. También hay temas sobre la bendita Biblia.
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2: Un estudio en Science Advances reveló que hace 22 millones de años una erupción en el norte de Chile sepultó la zona bajo roca volcánica evidenciando un crecimiento lento y constante de los Andes. Entre enero y agosto de 2026, CGE reparó 2.311 postes derribados por accidentes de tránsito en Chile, equivalente a 10 accidentes diarios. Estos siniestros afectaron el suministro de casi 2 millones de clientes. A un mes de iniciadas las votaciones de los premios Cordillera 2026, se revelaron las tendencias en sus 19 categorías. Destacan disputas muy reñidas en animadora entre Diana Boloco y Karen Dogenbailer, canción del año y podcast.
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4: 16 horas, 4 de la tarde, 32 minutos.
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0: decir tercera, compadichi. Prepárate la tercera, patita de cueca, Lorenzo.
1: A Pachuco se le murió la tetera, compadre. ¡Oye!

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Amén.

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Gracias a los autores y a los compositores de mi patria, a los autores y compositores chilenos que me han inspirado y que me han dado la necesidad de poder interpretar esta música maravillosa de nuestra tierra llamada Chile.

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1: Luego de que la SEC investigara más de 56.000 medidores de Enel que registraban cobros sin consumo eléctrico, expertos recomiendan desconectar todos los artefactos para verificar si el medidor avanza y reclamar formalmente ante la distribuidora o la SEC. Ángela Karime Venegas, estudiante mexicana de 16 años, creó Vortex Tech, un dispositivo prototipo que apaga llamas en segundos usando ondas acústicas de baja frecuencia, sin agua ni químicos. El dúo Jessie y Joy confirmó su separación definitiva tras 21 años de exitosa trayectoria musical conjunta. Los hermanos comunicaron el fin de una era para emprender proyectos artísticos individuales, agradeciendo el constante cariño de sus seguidores a lo largo del camino.
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3: 17 horas, 5 de la tarde, 32 minutos.
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Les voy a contarle una cuestión también que me pasó con mi padre, que yo lo quiero mucho, mi viejo, mi padre. Y el otro día estábamos a lo mejor los dos tomando cafecito en la casa, cuando de repente mi padre me dijo, oye, Clara, mi hijo, te quiero confesarte algo, hombre, mi hijo. Ya, pues le dije yo, lárguese, papá. Me dijo, está ahí, ¿qué más, mi hijo? Tu madre, hombre, mi hijo. El otro día se enojó porque le apreté un pechito, mi hijo. ¿En serio, mi hijo? Es increíble, pero es cierto, mi hijo. Yo le apreté un pechito y se puso a llorar y después se puso a gritar. Me dijo, yo no hallo qué hacer, mi hijo. Pucha, qué raro, padre, le dije yo. A mi mujer yo le aprieto los dos y no pasa ni una cosa, le dije yo, todo lo contrario. Entonces me dijo, ¿qué es lo que será? ¿Con cómo se lo apretáis vos, mijo? Yo le dije, suavecito. Ahí está, pues, mijo. Yo se lo apreté con la rueda de la carretela, me dijo.

0: pendejo.
1: No cacha la mansa cagadita, güey.
0: La madre siempre es la que se angustia
1: por llenarnos la guatita.
0: Familia grande de harto hermano y el viejo poniendo en el hombro fuerte para alimentar tanto cabro chico parido y aperrando por el rancho hasta la muerte. Así me crié en la pobla, güey.
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0: Y entre travesura y cagazo, recién como a los 15 perdí el ombligo,
1: güey. Me gustaba tocar guitarra, güey.
0: Y en el baño a cantar me encerraba. Y entre moscas, mojones y telaraña,
1: a una ilusión me aferraba.
0: Y aunque valía gallampa,
1: me propuse ser un gigante.
0: Porque pa' un weón porfiado como yo,
1: no existe ninguna limitante.
0: Me embarqué con las patas y el buche,
1: y quise salir de la mierda.
0: Porque cuando uno quiere se puede, compadre,
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0: Quise estudiar música,
1: sí. Y seis cheques los hueones me pidieron. Me quisieron cagar el sueño estos hueones, pero conmigo no pudieron.

Y el que me la abrió fue el Guatón de Oro. Un abrazo fuerte a la distancia, Manolito. Puta, el Guatón Pachoro. Desde ahí me fui derechito y me puse a escribir canciones, historias de amor y de la gente, untaditas de todas mis emociones. Y dejé de cantar en las micro. Y hoy día le escribo a hartos cantantes. Y gracias a que la gente lo quería y lo pedía, desde el barro llegué a los picantes. Ya que estoy canturreando para ustedes, junto a mi amigo de siempre. Rechucha que nos ha costado llegar, compadre, y ganarnos con sudor hasta la suerte.

Tazocito. Yo le digo a los cabros de la nación, no desdeña nunca mi amigazo y aférrese siempre a su vocación. Porque es la única y santa manera que el país crezca con inteligencia.

Bueno, pero ¿para qué vamos a estar tristes si vamos a un trago? Pues salud nomás. Quiero, dijo mi compadre Quiñe. Salud, Cuminao, otra vez, pues. Por Cuminao, entonces. Oiga, a propósito de Cuminao, fíjense ustedes que allá de los Alvarados, que es parecido con Cuminao, hacían unas fiestas muy buenazas este viejo y vivía al otro lado del río. Y por allá, cuando los viejos no hay puente, por ejemplo, pasan de a caballo nomás, abajo, como quien dice. Y cuando los gallos llegan así de paracaidistas, así, preguntan, ¿cómo estará el vaho? Entonces, por ahí le dicen, mire, está finfao, así que está bien, y si no, no pasa nada. Vamos a hacer una guaracha, oiga, a ver si les gusta. ¿Quieren bailar guaracha o no quieren bailar guaracha? Va nomás. Vamos a hacer una guaracha, la guaracha de los Alvarados aquí, finfao. Ya nomás.

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0: Son las 6 de la tarde.
1: Gracias, muchas gracias.
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Amén.

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0: La historia que aquí les digo, puta, créanme que es cierto. Andaba un gallo contento con el buche lleno de trigo, farreando con los amigos donde la cogote pelado, tuto grande y depilado, hasta que se dieron cuenta, la pillaron por la cresta.
1: ¿Qué pasó?
0: No es gallina, era pavo.

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1: El subsecretario de Pesca chileno, Osvaldo Urrutia, fue elegido en Roma presidente del 38º periodo de sesiones del Comité de Pesca de la FAO. Liderará debates sobre manejo sostenible, seguridad alimentaria, protección de ecosistemas marinos y gobernanza pesquera global. En octubre se abrirán cerca de 150 vacantes de notarios y conservadores por el límite de edad de 75 años. Vacíos legales en la reforma y concursos desiertos tensionan el sistema, lo que llevó al gobierno a evaluar una intervención legislativa. Por estas fiestas patrias, la SEX intensificó la fiscalización de parrillas eléctricas y a gas para verificar el sello SEX y fechas de vencimiento de mangueras. En 2026 ha certificado más de 146.000 unidades y formulado cargos a 9 empresas infractoras.
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3: Las 18 horas, 6 de la tarde, 32 minutos.

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Madre de la Merced, bendice este pueblo tuyo, que te proclama patrona y princesa y gusta, enamorado, de llamarte madre. Amén.

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0: Hola, Gancho, ¿sabes que vengo por un aviso de un yoko ahí que tenía a la venta? Yo se lo compro, Gancho.
1: Ya, pues, amigo mío, ¿sabes que lo vendo? Porque en él me robé una mujer y cada vez que lo monto ese yoko, Gancho, me acuerdo de ella, lo vendo. Definitivamente lo vendo.
0: Pongámosle precio entonces, Gancho.
1: Y conversemos nomás, pues.
0: Ya nomás.

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1: El SEI habilitó una opción para regularizar cuotas pendientes del préstamo solidario 2020 y 2021. Permite declarar rentas sin pago y generar un cupón o giro para suscribir convenios con la Tesorería General de la República antes del 30 de noviembre.

0: cáscaras y cuescos de palta. Este bioplástico compostable busca sustituir envases de un solo uso en alimentos secos como tomates, champiñones y frutos secos.
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2: Son las 20 horas 40 minutos.